0: responsable de una cuarta parte de las emisiones planetarias de gas carbónico, no es un modelo de referencia.
1: Sería una interesante propuesta, pero bastante dispuesto a invertir mucho más en investigación y desarrollo.
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1: Al principio de los tiempos, la relación hombre-animal se basó en la supervivencia. El hombre, al desarrollar su inteligencia, llegó a convertirse en la bestia más cruel que pisa la tierra.